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0: 6 y 8.
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Depende la asimilación de tu cuerpo, de tu organismo. Tienes una buena asimilación, te vas a poder curar rápidamente. Pero si tu asimilación es lento, entonces lento vas a ir curándote. 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
y por momentos tienes decaimiento. 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
1: 7 y 10.
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3: Siete y 11.

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2: Y 57.
3: Los geniales.

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0: 8 y 23.
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4: ¿Qué tal, amables oyentes? Reciban los saludos cordiales de parte de quien le habla en este momento, su amigo, consejero social, maestro curandero espiritista de la mano de Dios, Karim Mendoza Aponte.

0: perdido en esta vida por tantas dificultades que usted tiene en su vida diaria. Hoy quiero decirle, mi estimado señor, que todo depende de la decisión personal de uno para poder salir de los problemas que tenemos y nos aquejan en esta vida. ¿Cuántas personas que en este momento están agradeciendo a Dios por haber llegado a mis manos y haber recibido esas orientaciones que le hacían falta en su vida, por haber obtenido esa sanación a esas enfermedades de años que han estado luchando con ellas, pero que verdaderamente no han podido salir? ¿Y sabe por qué? Porque no era una enfermedad de Dios, era una enfermedad puesta por la mano ajena, por aquella persona que te envidia, que te odia, que te codicia. Pero gracias a Dios, con tu corazón y escuchaste este mensaje profético y llegaste a mi mesa curandera de la mano de Dios para poderte sacar esa maldad, esa brujería, esa programación, esa hechicería que tenían en su cuerpo. Gracias a las limpias y herméticas cósmicas que todos los días estoy realizando aquí en esta provincia de San Ignacio, por primera vez estoy aquí haciendo la obra de Dios, como es curando, sanando, floreciendo, levantando negocios, enfermos que han sido tullidos, que no han podido caminar porque tuvieron bastante problemas en su vida y recibieron el castigo de la traición, como son de parte del brujo, malero, hechicero, que fue aquella persona que te odia, que te envidia y te postró en esa silla de ruedas. Pero hoy día, gracias a Dios, has vuelto a caminar y estoy seguro que la honra y la gloria será para nuestro Dios, porque Él es el que hace la obra. Y quien te habla, Karim Mendoza Ponte, lo ejecuto aquí en esta tierra, porque soy un siervo de Dios, soy el reverendo Karim Mendoza, y estoy aquí con ese poder y esa fuerza que Dios me da para poderte ayudar en lo que tú has luchado y has venido buscando toda tu vida y no has podido encontrar. Hoy es el momento que usted venga para que cambie el rumbo de su vida. 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Porque muchas personas quieren imitarme, muchas personas quieren agarrar la fama que estoy cogiendo aquí en esta provincia de San Ignacio, que por primera vez estoy aquí curando, sanando, floreciendo. Quieren a agarrarse de mi nombre. 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Amable oyente, recuerda que soy la persona que estoy destruyendo aquella maldad que te tiene oprimido en el alcohol, en las drogas. ¿Cuántos jóvenes que en este momento estarán tirados en un parque? Estarán ebrios, drogados. Pero ¿cuánta persona lo señala y dice, ve, ese chico o esa señorita está caminando mal porque ella decide? ¡No! Porque hay personas, señores, que cometemos errores. Hay personas que nos alcanza la desgracia, la miseria. No porque nosotros lo busquemos. No porque usted emplee esa palabra que muchos dicen, Dios lo ha castigado. No, señor. Dios nunca castiga. Nos castigamos nosotros mismos aquí en esta tierra. Porque ¿de dónde sabemos que aquellos jóvenes, aquellas señoritas que están perdidas en el mundo de los vicios, del alcohol, de las drogas, a lo mejor le hicieron una brujería para verlo en ese estado? A lo mejor le hicieron una programación para que su vida cambie de la noche a la mañana. Oh, bendito Señor, en este momento quiero que toques esos corazones de aquellas personas que quizás nunca tuvieron un consejo de un padre o de una madre. Por eso que ese joven, esa señorita se perdió en ese mundo de la desgracia. Hoy te aconsejo, padre de familia, madre de familia, conversa con tus hijos, dale oportunidad para que converses y le puedas aconsejar. Trátalo como un amigo, como una amiga, para que puedan escuchar tus consejos, tus orientaciones. Pero también ten cuidado aquella gente que entra a tu casa. ¿Cuánta persona que no tiene cuidado cuando alguien de tus familiares, de tus amistades, entran a tu casa porque tú eres un hombre o una mujer de un corazón noble, un corazón sincero, honesto? Pero aquella persona que te visita muchas veces viene trayendo la desgracia a tu casa, porque aquella persona muchas veces, mi amigo, hace un entierro satánico, un entierro que te lleva a perder tu hogar, a vivir en pleitos, en riñas, en discusiones, y muchos hogares terminan en la vil separación, dejando niños abandonados, dejando mujeres abandonadas, dejando hombres abandonados. Oiga, qué triste la vida. Cuando yo converso todos los días, muchas son madres solteras que han sido burladas, engañadas por hombres arrogantes, despreciativos. Pero hoy estoy aquí yo para darte esa felicidad que tú estás buscando. Hoy estoy aquí para decirle adiós a esa soledad que te tiene oprimido, que ya no quieres vivir. Ven y conoce aquellos amarres tibetianos, aquellos amarres siderméticos, que solamente con orgullo te digo que solamente soy el único quien lo practico y lo hago, esos amarres siderméticos y esos amarres tibetianos. Porque a base de esos amarres hacemos que aquella persona que te abandonó, hacemos que aquella persona que no tiene la intención de hacerte caso en el campo del amor, lo hacemos para que te unas con aquella persona que te desprecia. Si tu esposa, madre de tus hijos, se separó, ven para saber por qué se fue de tu lado. Y sabiendo por qué se ha ido, yo te doy la solución inmediata. Porque si se ha ido porque le hicieron un jalamiento negro, yo lo desato. Y en la noche negra, oscura y temerosa, Yo salgo en cuerpo astral en busca del espíritu de tu pareja. Lo encuentro y ahí mismo te uno con tu pareja. Y al momento está contigo, no importa dónde se encuentre, porque grande es la desesperación con esos amarres tibetanos y herméticos. Hoy quiero invitarte a usted que está llorando día y noche por tu pareja que te abandonó. Hoy quiero invitarle a usted, señor, señora, que te encuentras postrado en una silla de ruedas sin poder caminar. Mira cuánto tiempo llevas postrado en una cama y no sabes qué ha pasado con tus piernas. ¿Por qué no puedes caminar? Hoy es el momento que usted se desengañe. Y si usted no puede venir, ruégale y pídele el favor a un familiar. Y usted, familia que me estás escuchando, que a lo mejor ya te cansaste de tu enfermo. ¿Cuántos hermanos, primos, bueno, qué sé yo, cualquier familiar tuyo se cansa cuando te ve que ya estás inservible? Te arroja a un rincón de tu casa y ahí te deja que te llegue la muerte. Pero hoy quiero decirte, lo que se hace en este mundo, aquí mismo vamos a pagar lo que hacemos. Hoy será por aquella persona que le tocó estar postrado en una cama, mañana serás tú. Y lo que tú haces con aquella persona, el destino y la vida hará igual contigo. Porque Dios es justo y sincero y benevolente. Yo quiero, mi estimado amigo, que si no puedes traerlo a tu enfermo, te hace difícil. Escúcheme lo que usted puede hacer, si es que usted lo quiere. Hágalo dormir a su enfermo, puesto una prenda de vestir, un vivirí, una camisa, un polo, etcétera, etcétera. Y al día siguiente, retírale, quítale, como usted me entienda, esa prenda y no la laves. Tráemelo así, sucia, maloliente. No tengas vergüenza. Y con esa prenda vamos a descubrir qué ha pasado con sus piernas. ¿Qué ha pasado con esas vistas? ¿Por qué se quedó ciego? Y si es brujería, maldad, hechicería, al momento lo arranco de ese cuerpo a través de una limpia cósmica cibernética. Oiga, qué bendición de Dios. Dios es grande y misericordioso. Y hoy quiere que usted cambie el rumbo de su vida. Cambie esas lágrimas por una sonrisa. Y esos pleitos, esas discusiones de tu hogar, lo vuelvas paz, lo vuelvas alegría, amor, para que tus hijos y tu familia vivan contentos. No como en este momento, que a usted, padre, le miran como animal raro, discúlpeme la palabra, porque solamente sabes llegar ebrio, borracho, y solamente a pegar, a discutir, a gritar en tu casa. Ya lo tienes traumado a tus hijos. Pero señora, no reniegue ni tampoco estés pensando dejar a tu esposo porque se comporta de tal manera. Es cierto que sí cansa, es cierto que arte, aburre, sí. Pero ten en cuenta que a lo mejor a tu esposo le hicieron alguna brujería, le dieron alguna burundanga en una comida, en una bebida, para que esté borracho todos los días y se comporte mal contigo. Entonces todo eso lo vamos a descubrir cuando usted quiera saber qué está pasando en su vida y venga para hacerle una consulta a través de las 78 cartas de tarot, mis tabletas egipcias, mis caracoles africanos. Ahí estaremos sabiendo, descubriendo, bajo la mano poderosa del Espíritu Santo de Dios, sabremos qué está pasando en tu vida y lo solucionamos, porque Dios es el que hace la obra y yo, Karim Mendoza Ponte, lo realizo aquí en esta tierra. Amado oyente, quiero darle mi dirección nuevamente porque es muy importante saber dónde me puede usted encontrar para poderle ayudar en todo lo que usted tiene, sus problemas y lo que pasa en su vida. 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Anota mi número de celular para que usted lo tenga en su agenda. Cualquier momento usted lo va a necesitar. De repente ahorita estás gozando de buena salud, tienes dinero, tienes todo, pero recuerda, mi estimado amigo, el viejo refrán que dice: nunca escupas al cielo porque a tu misma cara te vuelve. De esta agua nunca voy a beber, no digas eso, porque no sabes que lo vas a necesitar en el momento de la sed. 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Ahí también me escribes a la hora que quieres recibir tu respuesta. Por eso, amable oyente, hoy quiero decirte, Señor, que no hay que dejar las cosas que se empeoren. Hay muchas personas que se abstienen de preguntar. No, el que pregunta es el que encuentra. Recuerda, mi estimado amigo, que muchas personas viven años sobre años con una maldad, con una brujería, una programación en sus cuerpos, porque han perdido la fe, la confianza. Muchos enfermos que ya no quieren saber nada por la curación, quieren quedarse así como están. Esto me hace mención y recordar lo que nos dice la Biblia en los libros de los Hechos, donde dice, escúcheme bien, quiero compartirte esta palabra de Dios momentico, donde en el libro de los Hechos la Biblia dice que había en un lugar un archimillonario que era muy creído. Le voy a hablar a lo que nos entendemos nosotros. Despreciaba a los pobres, abusaba, y hasta un día perdió las piernas, se quedó inválido, no podía caminar. Como tenía plata, dice mi estimado amigo la Biblia, que contrató a muchos curanderos de distintos lugares, porque tenía dinero. Es como ahora la gente, tiene plata, vas a las mejores clínicas, pero no encuentras tu sanación. Entonces dice la Biblia que ese pudiente se resignó porque nadie lo podía curar. Te estoy hablando rápido para que me entienda. Entonces dice la Biblia que Cristo predicaba por las sinagogas, y él, al escuchar que predicaba Cristo por ahí, perdonaba pecados, hacía ver a ciegos, paralíticos, lo levantaba. Él puso la fe en Cristo y se fue. Con sus ayudantes lo llevaron hasta los pies de Jesús. Y dice mi estimado amigo que ya no había por dónde entrar por la puerta, pero como tenía dinero, sus ayudantes lo descolgaron, dice la Biblia, por el agujero que había en la sinagoga, y cayó justo en los pies de Jesús. Y el paralítico dice que le dijo: Señor, yo no vengo a que tú me sanes, solo quiero que me perdones para que yo pueda morir en paz. Bendito sea Señor. Jesucristo lo miró y vio la sinceridad como le pedía, y le dijo: toma tus cosas, levántate, toma tu lecho y anda a tu casa. Oiga, el paralítico se paró y salió por la puerta caminando. El asombro de toda la gente, bendito sea Señor. Por eso le digo a usted, mi amigo, no pierda la fe y la esperanza, que Dios hace la obra y la bendición en cualquier momento en tu vida. Pero también usted tiene que decidirse a cambiar su vida, porque si de no, no se puede hacer nada. Obligarte, obligación no es de nadie, es nosotros luchar en esta tierra que estamos llenos de maldades, de hipocresía, estamos llenos de perversidad, estamos ya viviendo como el tiempo de Sodoma y Gomorra. Hoy es el momento de que usted venga para saber qué está pasando en tu vida y poderte sacar de este fango de sufrimiento, este fango de dolor, este fango de muchos problemas que tienes en tu vida. 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Ahí venga cualquier momento que usted quiera decirle adiós a esa enfermedad. Cuando usted quiera recuperar el amor de su vida, cuando usted quiera conquistar a su pareja, venga, para que conozca esos grandes amarres tibetianos que hago todos los días en la unión de parejas. Usted que en este momento está sufriendo una enfermedad que le han dicho que no tiene curación, ¡no! Recuerda que para Dios no hay nada imposible. Entonces Dios dejó el Espíritu Santo para que toda aquella persona que recibiera el Espíritu Santo de Dios tenga esa potestad para poder sacar ese diablo de tu cuerpo. Porque toda enfermedad es causada por el demonio, el chapingo, Lucifer, el Satanás. Hoy estoy aquí para darle la contra a aquel brujo malero que te hizo una maldad, una brujería, una hechicería. Dale la contra a aquel brujo malero que enterró en tu chakra para que no produzca, para que tengas muchas pérdidas. Enterró un entierro ahí en tu chakra, satánico, diabólico. Yo lo voy a sacar si es que usted quiere. Venga y aquí hablamos. Te voy a decir a usted, amable oyente, que en tu casa peleas como un perro y gato por causa que de repente te enterraron un muñeco ahí en tu casa, satánico, para que pueda usted vivir peleando, discutiendo y termine en una vil separación. 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Amables oyentes, he llegado a la parte culminante de este magistral programa, esperando que usted tome la decisión y venga para ayudar. Gracias y que Dios me lo bendiga a todos ustedes.
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1: 9 y 17.

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1: 9:48.

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0: Saludo para Iván.
1: ¡Sí, claro!
0: Saludo para PC Chelita.
1: ¡Los conquistadores!
0: Saludo para Daniel Bautista.
1: ¡Ay, no está pronto!
0: Saludo para Feliciano. Saludo para Noemí Suxe. Saludo para Celia.
1: ¡Saltando!
0: Saludo para Ada Guevara.
1: ¡Y las mujeres!
0: Compartan el like, toquen la pantallita.
1: ¡Pedro Marco! ¡La nueva y más espectáculo! ¡Este es el estilo!

0: Salud para el patrón
1: Yuda Motor.
0: Salud para María
1: José Peña Jiménez. ¿Ah? Luisito del Perú. ¿Cómo lo baila?
2: ¡Sí!
1: El Trujillo. El maestro curandero Alexander Silva Carrasco.
0: Salud para Jacqueline. Pon la canción de Agua Bella, Te Dejo Libre. Un amor.

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bien, son las 11 de la mañana con 32 minutos. Vamos a seguir con el primer bloque del horóscopo. Vamos con el primer bloque del horóscopo. Sí, vamos a seguir con el signo Aries, primer signo del zodiaco. Aries, del 21 de marzo al 20 de abril. Listo, vamos con el signo Aries. En el trabajo y negocio, momento para actuar sin vueltas ni aceptar errores, y el éxito será inevitable. En el amor, su encanto irresistible será notorio para una persona especial y se enamorará. Aries. Atención, nativo del signo Tauro. Atención, Tauro. En el trabajo y negocios, vencerá las trabas puestas por gente maliciosa y saldrá adelante con firmeza. En el amor, su pareja estará complacida por el encanto dispensado y querrá pasar a otra etapa. Atención, nativo del signo Géminis, de 21 de mayo al 21 de junio. En el trabajo y negocios, las dificultades financieras serán resueltas por su capacidad y tendrá éxito. En el amor habrá un reclamo en la pareja por su tendencia a la dispersión, pero la vencerá Géminis. Muy bien, vamos con el signo Cáncer, del 22 de junio al 22 de julio. Atención, nativo del signo Cáncer, en el trabajo y negocios, sus logros crecerán y no resultarán por buena suerte, sino por tenacidad. En el amor, una persona que le atrae. En el amor, una persona que le atrae sobremanera se acercará y sus expectativas crecerán. Cáncer. Atención, nativo del signo Leo. Atención, vamos con el signo Leo. Atención, Leo, nativo del signo Leo. Atención, vamos con el signo Leo, del 23 de julio al 22 de agosto. En el trabajo y negocios, problemas de otros podrían complicar su proyecto, pero no lo permitirá. En el amor, un comentario incisivo lastimará su alma y le dejará en el estado vulnerable. Leo, cuidado. En el amor, un comentario incisivo lastimará su alma y le dejará en estado vulnerable. Leo. Muy bien, vamos con el signo Virgo, del 23 de agosto al 22 de septiembre. En el trabajo y negocios, aumentará la posibilidad de lograr un nuevo puesto y lo conseguirá. En el amor, si alguien del trabajo o de los estudios le despertará una atracción inesperada, Virgo. Muy bien, de esta manera hemos concluido con el primer bloque del horóscopo. 11:45, estamos con el bloque final.

Es el nombre de mi amigo Cumbia Rey. La gente en la provincia de Jaén. Listo, listo, enseguida te paso los videos para mi amigo Cumbia Rey. La gente de Cumbia Rey en la provincia de Jaén.

11:39. Te dejo libre. La canción de Agua Bella. Milagros en Alcón, ¿cómo estás? Quizás con otra. Saludos para Mari Medina. Saludos para Dainer Carrero. La gente de Osurco, gracias por la sintonía. La gente que está de fiesta patronal, por ahí saluditos. Este 29 y 30 de mayo. Corazón inolvidable, dice por acá saluditos para la gente de Ambato Tamborapa, para Xiomara, para Dalia y para Mari Cielo. Saludos para la señorita Sexis.

Saludo para Fausta Carrera. Saludo para mi vida. Gracias por el tac-tac. Todos compartamos el like. Tap-tap a la pantallita. Y las personitas también que quieran dejarnos su quiere, me lo pueden hacer también. Si no fuera tanta molestia. Saludo para Milagros Alarcón.

Muy bien, gracias, Fausta. Fausta Carrera, gracias. Solicítame tu canción. Muchas gracias por el Quiéreme, Fausta Carrera.

Muy bien, gracias Fausta Carrera por tu Quién Eme. Vamos a complacer con tu canción. Si no vuelvo, cásate. Si gustas, si quieres tu canción, que suene así al toque al instante, déjame tu Quién Eme como Fausta Carrera. Se nombra Ingrid Jocelyn. Hay horóscopo, sí, ya pasó el primer bloque. Luego se viene ya el segundo bloque, luego esta canción.

se nombra Daisy. Gracias, Daisy, por seguirme. Se nombra Clemencia Santos. Saludos en chirino para la familia.

bien, son las 11 de la mañana con 48 minutos. Vamos a ir con el siguiente bloque del horóscopo. Atención, nativo del signo Escorpio, del 23 de octubre al 21 de noviembre. Atención, Escorpio, vamos con el signo Libra. Así es, Libra. Entonces, vamos con el signo Libra. Del 23 de septiembre al 22 de octubre. En el trabajo y negocios, será buena idea no alardear de su habilidad y el logro se producirá. En el amor, aceptará de buen grado un cambio repentino en su pareja y no hará críticas, Libra. Atención, nativo del signo Escorpio, del 23 de octubre al 21 de noviembre. En el trabajo y negocios, un colega creará confusión exagerando demasiado los problemas. En el amor, un cambio de actitud parecerá drástico, pero traerá beneficios a la pareja, Escorpio. Atención, nativo del signo Sagitario, el 22 de noviembre al 21 de diciembre. Atención. En el trabajo y negocios, acertará si organiza a los demás para que los negocios crezcan. En el amor, si se deja llevar, los rasgos posesivos surgirán, pero su pareja no lo dejará pasar, Capricornio. Atención, nativo del signo Acuario, el 21 de enero al 19 de febrero. En el trabajo y negocios, tendrá las cosas bajo su control y no hará fallas ni errores. Éxitos. En el amor, todo estará bien en la pareja, pero el pedido de una definición alterará sus nervios, Acuario. Atención, nativo del signo Piscis, del 20 de febrero al 20 de marzo. En el trabajo y negocios, será una idea dedicarse a las actividades con menor riesgo y esperar. En el amor, se ilusionará demasiado con una persona que podría generar momentos de desencanto, Piscis. Muy bien, de esta manera hemos cumplido con el bloque final del horóscopo. Se nombra Tati. Se nombra Noemí Salazar. Ya se viene tu signo, Capricornio.

compartiendo la canción Niña Tonta, que me estaban solicitando también esta canción. 11:54 por acá. Ingrid Jocelyn dice por ahí, repíteme el signo Capricornio. Listo, Capricornio, en el trabajo y negocios acertarás y organiza a los demás para que los negocios crezcan. En el amor, si se deja llevar, los rasgos positivos surgirán, pero su pareja no lo dejará pasar. Capricornio. Sigue participando, sigue también tocando la pantallita. Comparte el like. Muchas gracias, Ingrid. Jocelyn. Gracias por la rosita.

Se nombra Lenzi Torres, Blanca Luz del Solar. ¿Cómo estás? Saludos desde España. Se nombra Liz, dice: hola guapo, saludos desde Tarapoto. Muchas gracias. Se nombra Yolanda. Vamos tocando la pantallita. Al menos un quiéreme, Blanca. Blanca Luz del Solar desde España. Se lo para Sony Alcántara.

Saludos para Heiser Calderón. Saludos para la familia Calderón. De parte de Heiser Calderón. Saludos para Gisela. En la ciudad de Piura.

Tengo por acá saluditos, saludos, dice por acá para Luis Palacios Oficial, saludos desde Trujillo. Saludos para Lola Chuquihuanga, saludos desde mi rico Piura. Saludos para Ada Guevara, amigo, dice saludos en Nueva Cajamarca, San Martín. Saludos para Omar Ramos.

Saludito para Elizabeth. Saludos para Flor Salvatierra. Saludos desde Tarapoto. Saludos para Ada Guevara. Saludos en Nueva Cajamarca, San Martín.

0: celebra Manny Juli en Chiclayo, de parte de León. Celebra Janet. Celebra el chef Alexander. Celebra Rubén Buendía. Celebra Dailer López. Bueno, nos vamos. Estamos llegando a la parte final de Mi Compañía. Nos vamos. Agradeciéndoles infinitamente por la sintonía prestada. Que tengan un bonito y bendecido mediodía.
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Gracias, que Dios les siga bendiciendo.

gloria de Dios. Aleluya. Ahora nos toca a todos alabar al Señor, todos los pueblos, toda la tierra.

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0: Una de la tarde con 10 minutos, señoras y señores, ¿cómo están? Muy buenas tardes, estamos listos ya para compartir nuestra edición de informativo WJ Noticias a través de los 95.9. Les damos la bienvenida en nombre de nuestro asesor jurídico, el doctor Amancio Nilo Rodríguez Cera, ubicado aquí en el distrito de Huarango, en calle Luis Flores, en el segundo piso del Poder Judicial, en oficina 204. Vamos a ir con la noticia, la información en nuestra edición de informativo WJ Noticias.
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0: Muy bien, una de la tarde con 11 minutos, vamos a ir con el desarrollo de la noticia, el desarrollo de la información. En Jaén, alcalde José Tapia anuncia que hoy se viene aprobando el expediente técnico del nuevo aeropuerto en la provincia de Jaén. El alcalde provincial José Tapia Díaz anunció esta mañana que en Lima se viene evaluando el expediente técnico del nuevo aeropuerto de Jaén, proyecto que calificó como una de las principales demandas en la población. La autoridad destacó que este avance ha sido posible gracias al esfuerzo conjunto de colectivos, ciudadanos, dirigentes de la provincia, quienes durante años impulsaron la exigencia de contar con una moderna infraestructura. Asimismo, el burgomaestre señaló que en los próximos días podrían concretarse importantes anuncios para la provincia, incluso una posible visita del presidente de la República, José María Balcázar. En la tarde con 13 minutos en nuestra edición de informativo WJ Noticias a través de los 95.9. Nacional convocan a mesa de diálogo nacional para atender crisis del sector arrocero. El gobierno peruano a través del Ministerio de Desarrollo Agrario y Riego Minagri reafirmó su compromiso con el fortalecimiento del agro nacional y anunció la convocatoria a una reunión de coordinación de alto nivel para atender a la problemática que atraviesa el sector arrocero en distintas regiones del país. La medida busca fortalecer el diálogo y establecer acuerdos que permita garantizar la estabilidad de miles de productores dedicados a esta actividad. De acuerdo con el comunicado oficial, la presidencia del Consejo de Ministros PCM convocó a gobernadores regionales y representantes de los gremios arroceros a una mesa de trabajo que se realizará este miércoles 27 de mayo a horas 4 de la tarde en las instalaciones de la PCM en Lima. Durante la sesión se buscará coordinar acciones conjuntas y directas orientadas a dar respuesta a las principales demandas del sector agrario y asegurar el normal desarrollo de las actividades agrícolas a nivel nacional. Cabe precisar que entre las principales demandas de los agricultores figura la caída del precio del arroz, así como el crecimiento del costo de fertilizantes, combustibles e insumos agrícolas. Los productores aseguran que esta situación viene generando graves pérdidas económicas y afectando directamente a miles de familias dedicadas en la actividad agrícola en distintas regiones del país.

Una y una tarde con 15 minutos por tercer día consecutivo, agricultores, un paro en el sector Trébol de Catacaos en la región Piura. Representantes del sector agrario, autoridades regionales y la PCM tienen prevista una reunión esta tarde en Lima para buscar una solución al conflicto.

Una de la tarde con 16 minutos en nuestra edición de informativo WJ Noticias. Vamos con más noticias, más información. En Chachapoyas, operador de volquete perdió la vida tras trágico accidente en el sector Chontapampa. Vamos con el desarrollo de esta lamentable noticia. Vamos con la información. Franco Díaz Rabanal, operador de un volquete, perdió la vida tras sufrir un trágico accidente laboral en el sector Chontapampa del distrito de Quijalca, en la provincia de Chachapoyas. El hecho ocurrió mientras realizaba trabajos en la obra de camino vecinal Chontapampa-Quincajalca. Según versiones de testigos, el accidente se produjo cuando el conductor intentaba arrojar material excedente hacia la zona del desmonte. Presuntamente, la compuerta de la tolva no había sido abierta, provocando que el peso de la carga arrastrara violentamente al vehículo hacia el precipicio. Tras la caída, el volquete quedó completamente destruido entre las rocas. Personal de rescate y trabajadores de la obra realizaron intensas labores para recuperar el cuerpo de la víctima, causando gran consternación entre compañeros y pobladores de la zona.

Una en la tarde con 18 minutos en nuestra edición de informativo Doble J Noticias a través de los 95.9. La Policía Nacional detuvo a un hombre que presuntamente portaba un arma de fuego durante el mitin del candidato presidencial Roberto Sánchez en Guaral. Según el reporte, los agentes detectaron una actitud sospechosa y procedieron con la intervención. El sujeto fue trasladado a la comisaría de Guaral para las investigaciones correspondientes. Una en la tarde con 20 minutos en nuestra edición de informativo Doble J Noticia. Más información, más noticia. En Utcubamba rescatan mono que iba a ser comercializado ilegalmente. Vamos con la información, más noticia. Efectivos de la comisaría de El Milagro rescataron un mono que iba a ser comercializado ilegalmente en el distrito de El Milagro, provincia de Urcubamba, región Amazonas. La intervención permitió poner a salvo al animal silvestre antes de que fuera vendido. Durante el operativo, la policía también incautó un vehículo blanco marca Toyota modelo Corona de placa M31-068, presuntamente utilizado para el traslado del espécimen. Una persona fue detenida y será investigada por el presunto delito de tráfico ilegal de la fauna silvestre. Las autoridades recordaron que los animales silvestres no deben ser domesticados ni comercializados, destacando la importancia de proteger la biodiversidad amazónica.

1:21 en Celendín dictan 9 meses de prisión preventiva para sujeto por tentativa de feminicidio. El juzgado de investigación preparatoria de Celendín dictó 9 meses de prisión preventiva contra

que vinculan al investigado con el hecho. Además, se evaluó la complejidad de diligencias pendientes y la condición de no habido del imputado. En su resolución, el juzgado ordenó la inmediata ubicación captura de Néstor Rodríguez o Ramírez Rodríguez a nivel nacional con el fin de garantizar el correcto desarrollo del proceso penal y evitar riesgos de fuga u obstaculización de la investigación. Asimismo, se exhortó al Ministerio Público a continuar con las investigaciones respetando el plazo razonable y la protección de los derechos de la víctima. Una en la tarde con 23 minutos, la noticia está aquí en nuestra edición de informativo WJ Noticias. Vamos con más información. En Jaén, agresión en bar termina con un fallecido en el pasaje a Mojú. Según información preliminar, el hecho ocurrió alrededor de las 2 de la tarde en el interior de un establecimiento de venta de bebidas alcohólicas ubicado en el pasaje a Mojú. Testigos señalaron que todo se habría iniciado tras un altercado entre la víctima, identificado como Pablo Guerrero García, de 52, y otro sujeto, situación que terminó en una violenta agresión. En medio de la discusión, el presunto agresor habría atacado a Pablo Guerrero con una silla metálica, golpeándolo brutalmente en la cabeza. Tras el ataque, el hombre fue auxiliado y trasladado de emergencia al hospital de Jaén. Sin embargo, pese a los esfuerzos médicos, falleció debido a la gravedad de las lesiones. De acuerdo con el informe médico legista, la víctima habría sufrido una severa fractura en el cráneo y una hemorragia intracraneal generalizada.

Una en la tarde con 25 minutos en nuestra edición de informativo WJ Noticias. Un hecho insólito ocurrió en Huamachuco. Un sujeto que había sido intervenido por efectivo policial le logró escapar luego de ser subido a un patrullero. En imágenes se observa al momento en que el detenido aprovecha un descuido y huye rápidamente ante la sorpresa de los presentes.

0: con 27 minutos. Vamos a seguir con más información, más noticias. Nuestra edición de informativo WJ Noticias. En Chachapoyas quedó, pues, en Chachapoyas, así quedó Móviles Amazonas tras devastador incendio. Esto ha sucedido en Chachapoyas. Incendio registrado la tarde de lunes 25 de mayo en el comercial Móviles Amazonas en Chachapoyas dejó cuantiosos daños materiales y conmoción entre vecinos y comerciantes de la zona. Las autoridades continúan evaluando las pérdidas ocasionadas y las posibles causas del siniestro. Una en la tarde con 28 minutos en nuestra edición de informativo WJ Noticias a través de los 95.9, compartiendo la noticia, la información en nuestra edición de informativo WJ Noticias. Aniversario con límites, delegaciones para el desfile cívico tendrá máximo 30 integrantes. El objetivo de evitar los eternos y agotadores desfiles de años anteriores, la Municipalidad de Jaén ha tomado medidas drásticas. El jefe de imagen institucional, Hugo Quesada, informó que todas las delegaciones invitadas del desfile cívico por los 205 años de independencia de la provincia tendrán un límite máximo de 30 integrantes. La consigna es clara, una actividad ágil, ordenada y sin retrasos.
1: De acuerdo con el jefe de la Oficina de Imagen Institucional de la Comuna Jaena, Hugo Quesada, ya cuentan con un promedio de 80 instituciones invitadas.
2: Ya desde la semana pasada, la Municipalidad Provincial de Jaén, por disposición del alcalde, convocó a las instituciones involucradas del Estado para poder coordinar el tema del desfile por el aniversario de los 205 años de independencia, ¿no? Se invitó a la policía, se invitaba a los bomberos, al hospital, a la RIS, a la OGEL, que es la encargada de invitar a las instituciones educativas. Hasta ahorita, según me reportan, van 84 instituciones educativas invitadas. También, bueno, hemos invitado instituciones como la UNJ, la UNC, la Beneficencia, la policía, los bomberos, para que todos ellos participen dentro del desfile, no solamente como delegación invitada, sino parte de la organización. Estamos articulando el trabajo, ¿no?
1: Para este año, el estrado oficial se ubicará nuevamente en el pasaje Bracamoros, manteniendo el recorrido del año pasado. Sin embargo, la jornada será más dinámica, por lo que ya coordinaron con diversas instituciones para amenizar el paso de las delegaciones al son de sus bandas de música.
2: El estrado va a estar ubicado donde siempre suele estar, en el pasaje Bracamoros, y el recorrido es el mismo, pero con la salvedad que ahora va a ser más dinámico el desfile, lo estamos haciendo más dinámico. Hemos invitado también al ejército para que nos apoye con su banda, para que participe también dentro del desfile, y instituciones emblemáticas para que también participen con su banda, porque como entenderán, como es un desfile un poco de largo en cantidad, ¿no? Las bandas tienen que descansar también para que puedan participar. El desfile va a iniciar después de la misa. La misa está programada para las 8 de la mañana. Entre 8 y 9 estamos también finiquitando ahí, coordinando con el padre y con todas las autoridades de la iglesia. Y después de eso ya pasamos al tema del desfile. Obviamente que está el paso de la bandera y todas las actividades previas, ¿no?
1: Para que la actividad no se prolongue por largas horas y darle mayor fluidez al recorrido, han decidido reducir el número de participantes por cada delegación, sin quitar las presentaciones artísticas que hacen de este desfile un evento llamativo para todos los asistentes.
2: Ahora solamente va a participar una escolta y la delegación de 30 participantes por institución. Antes participaban 100 personas o desfilaban casi todo el colegio y eso hacía que un poco se amontone. Entonces ahora va a ser más dinámico y también el paso también no va a ser tan lento, pues, ¿no? Obviamente va a haber espectáculos que siempre se presentan, pero en estos espectáculos el coronel de la policía también nos anunció que iban a variar en sus números artísticos, ¿no?
1: Con el objetivo de asegurar que las delegaciones y el público en general disfruten de esta fecha histórica con total tranquilidad, la municipalidad ya coordinó acciones para vigilar el orden durante todo el trayecto.
2: Justo se ha coordinado en estas reuniones previas que tenemos con fiscalización, con la sugerencia de transportes, con la policía a través de la policía de tránsito también, para que nos apoyen con el tema del control del tránsito. El viernes vamos a tener una última reunión ya para finiquitar el recorrido que nos va a presentar Lugel, poderlo aprobar y con eso ya hacer la distribución, ¿no? En los baños térmicos, las aguas para los participantes en puntos estratégicos para que se puedan hidratar, pues, ¿no?
1: Con la organización en marcha, Jaén se alista para demostrar su orgullo en una de las fechas más importantes de su calendario. Jaén afina los últimos detalles para el gran pasacalle cívico por sus 205 años de independencia.
0: Una en la tarde con 33 minutos en nuestra edición de informativo WJ Noticias a través de los 95.9. Vamos a ir con otras informaciones.

0: Una de la tarde con 34 minutos, rumbo al rectorado. Doctor Abelardo Hurtado oficializa su candidatura en la Universidad Nacional de Jaén. El escenario electoral empieza a definirse en la Universidad Nacional de Jaén. El doctor Abelardo Hurtado Villanueva anunció oficialmente su candidatura al rectorado. Su lista, integrada por un docente de la Casa de Estudios y un profesor invitado, busca agilizar los tiempos políticos. Según señaló el candidato, esta fórmula técnica permitirá que el Comité Electoral desarrolle todo el proceso en una sola etapa.
1: Lanzando ya de manera formal nuestra candidatura para el rectorado de la Universidad Nacional de Jaén, y que de acuerdo al cronograma del Comité Electoral, estas elecciones serían el 8 de julio de este año. Esperamos que en el transcurso de esta semana se apruebe ya el cronograma presentado por parte del Comité Electoral, aprobado en este caso por la Comisión Organizadora de la Universidad Nacional de Jaén, que hace las veces de Consejo Universitario. Y es a partir de ello que empieza ya la fiesta electoral en nuestra Casa Superior de Estudios, con la finalidad de institucionalizarse esta alma mater. En este caso está liderado por mi persona, quien candidateó al rectorado de nuestra Casa Superior de Estudios. Me acompaña el doctor segundo Edilberto Vergara Medrano, quien es candidato a la vicerrectoría académica, y el doctor Luis Alberto Taramona Ruiz, quien nos acompaña como candidato a la vicepresidencia de investigación de nuestra Casa Superior de Estudios. El colega que nos acompaña en el caso de la vicerrectoría de investigación es un docente invitado, toda vez que se ha ido manifestando constantemente por parte de la máxima autoridad de nuestra universidad, que es el presidente de la comisión organizadora, que faltaría un docente. Entonces, le hemos enmendado la plana de esta manera y le hemos invitado al colega para que nos acompañe en este momento como candidato a la vicerrectoría de investigación, que es un colega con una amplia trayectoria académica de investigación de la Universidad Nacional de Trujillo. Toda vez que queremos que las elecciones en nuestra universidad sean lo más pronto posible, y con esto se cumple el tema de la institucionalización, hemos hecho la invitación a un colega con una amplia trayectoria académica y de investigación a que nos acompañe para formar nuestra lista, que es considero una de las mejores listas en la cual participamos en este proceso. En ese sentido.
0: Una en la tarde con 37 minutos en nuestra edición de informativo WJ Noticias. Vamos con más información, más noticia en nuestra edición de informativo WJ Noticias. Tensión en la Universidad Nacional de Jaén. Dirigentes estudiantil justifica agresiones como defensa propia. Tras las violentas incidentes registrados en la Universidad Nacional de Jaén, el presidente de la Federación de Estudiantes, José López, rompió su silencio. El dirigente aseguró que las agresiones físicas durante la última huelga respondieron estrictamente a un acto de defensa propia. Aunque las instalaciones del campus ya fueron liberadas, la comunidad estudiantil advierte que se mantiene en alerta y que la expectativa que se reanuden de inmediato los servicios del comedor universitario. Vamos a escuchar parte de esta pelea que se habría originado en la Universidad Nacional de Jaén.
2: Registrada dentro del campus, Joseph López, presidente de la Federación de Estudiantes de la Universidad Nacional de Jaén, se pronunció sobre los actos de violencia mutua registrada dentro del campus universitario hace días atrás, asegurando que actuó en defensa propia y que buscaron evitar en todo momento las agresiones físicas. Según López, la comisión organizadora habría enviado personas ajenas a la universidad con el objetivo de provocar y agredir a los manifestantes.
3: Nosotros hemos hecho en todo momento no ser partícipes de violencia, inclusive cuando ha venido la policía a tratarnos de llevar, o inclusive personal serenazgo, nosotros siempre hemos sido partidarios de no violencia. Sin embargo, se ha evidenciado personas mandadas por la comisión organizadora, incluso personas externas a la universidad, con el fin de causarnos agravio, con el fin de lastimarnos. Nosotros hemos actuado para defendernos, sin embargo, han habido muchas personas que ya han sido direccionadas y con un objetivo para hacernos daño.
2: Lo más grave, según indica, es que varios alumnos que participaron en las protestas estarían bajo amenaza de muerte, responsabilizando a las autoridades universitarias de cualquier incidente que pueda ocurrir.
3: Nosotros no hemos reaccionado a provocaciones. Nosotros hemos podido defender nuestra integridad, tanto física, e inclusive denunciamos que actualmente muchos de las personas que hemos estado haciendo prevalecer los derechos de los estudiantes, que ahora no tienen qué comer, se encuentran bajo amenaza de muerte. Y nosotros culpabilizamos de todo lo que pueda suceder a la comisión organizadora de la Universidad Nacional de Jaén.
2: El dirigente estudiantil aseguró que si bien la universidad ya no se encuentra tomada, no significa que hayan bajado la guardia. Los estudiantes permanecen atentos a los procesos administrativos con el firme objetivo de que se garantice finalmente el funcionamiento del comedor universitario y, según sus palabras, no sea una mentira más de la comisión organizadora.
3: Actualmente la universidad ya no se encuentra en paro, sin embargo, eso no quita el sentir del estudiante para que se vea la justicia realmente en la universidad. El panorama ahora es que el servicio del comedor aún no se está dando. Nosotros tenemos la esperanza, nosotros aún no perdemos esa chispa de esperanza que haya solución para los estudiantes. Realmente queremos que sí se le brinde el servicio al estudiante y no sea otra mentira más que está haciendo la comisión organizadora. Estamos hablando ya de 6-7 periodos en las cuales la comisión ha estado diciendo al estudiante que ya va a haber la buena pro la siguiente semana y así consecuentemente. Sin embargo, ninguna de esas fue verdad. Y hubo responsabilidades por la comisión organizadora en la que dijeron que el día 27 de mayo ya se tendría el comedor universitario. Estamos hoy 26. Ojalá que cumplan su palabra y que el día de mañana ya tengan comedor, ya tengan el servicio de todos los 450 estudiantes que son beneficiarios y ahora afectados por la comisión organizadora.
0: Somos 1:42 en nuestra edición de informativo Doble J Noticias. Vamos con más información en nuestra edición de informativo Doble J Noticias a través de los 95.9 y también a través de la plataforma del TikTok. Así que vamos a compartir información. Crisis de seguridad. Policía afirma que la ola de homicidio se debe a guerra de bandas en la provincia de Jaén. Una sangrienta disputa territorial sacude Jaén. El jefe de la DIVOPUS, coronel Jesús Pomar Pérez, se pronunció sobre los últimos asesinatos que han consternado la población y confirmó que se trata de un conflicto entre bandas criminales. El alto oficial enfatizó que el homicidio registrado el pasado viernes estaría directamente ligado a mafias infiltradas en construcción civil o al tráfico de tierras. La policía ya rastrea las organizaciones detrás de estos crímenes.
4: Se ha detectado algo de 6 bandas que se encuentran en el sector de Filalta, justamente que va colacionado a la infraestructura que estamos pidiendo, ¿no? En ese sentido, por decirlo así, esta es la zona de mayor incidencia delictiva. Y aquí, digamos, esas de estas bandas ya se han desarticulado en parte tres, todavía nos quedan pendientes tres más, ¿no? Una es, digamos, que viene a raíz del Chato Quirós, ¿no? Tenemos otra del Fantasma, del Borrego, que le llaman. Entonces, estamos en las actividades de inteligencia, de investigación, para poder recabar los indicios y evidencias suficientes y poder desarticular estas bandas que todavía están. Ya hemos avanzado bastante, pero nos falta todavía bastante. Como todos saben, los delincuentes van a tratar de borrar todas las evidencias e indicios que hay, como siempre, ¿no? Pero gracias a ese accionar inmediato de la policía a través del plan Cerco, digamos, se pudo detectar una motocicleta lineal que ha salido en la prensa, ¿no? En la cual han pretendido, digamos, quemarla. Ustedes pueden apreciar las fotografías y videos, no la han quemado. Está ahí el registro, eso está en proceso de investigación para, digamos, determinarles las responsabilidades y posibles autores. Al inicio de la gestión, habían seis organizaciones o bandas criminales. Ya hemos trabajado con tres, estamos al 50%, pero nos faltan esas tres más. Si bien es cierto, como tú dices, es un líder criminal que se encuentra ya en un centro penitenciario, pero como toda organización siempre hay remanentes. Entonces, eso es lo que estamos atacando, ¿no? Pero necesitamos pruebas contundentes para que esos autores o posibles actores se le dé la responsabilidad del caso, ¿no? Estamos estableciendo estrategias. Tenemos información, pero esa información es reservada. Pues si yo, digamos, te digo la información que yo tengo, todo se van a enterar de eso. Entonces, yo les pido un poco de paciencia, ¿no? Que su policía está trabajando y vamos a tener resultados muy pronto, de verdad. Y todo, aunque tú no lo creas, está correlacionado. Si tenemos el resultado primordial, vamos a recabar todos esos todas esas actividades que ha hecho la policía para que, digamos, ustedes conozcan paso a paso qué es lo que hemos estado haciendo para tener el resultado final, que es la captura de este asesino, ¿no?
5: Perfecto. ¿Y la muerte del último fin de semana está ligado a algún ajuste de cuentas? ¿Hay algún avance en las investigaciones?
4: Ya, de las investigaciones, el señor es presidente, digamos, de construcción civil, de un sector de construcción civil. Al parecer, estaba, digamos, en una gresca con otro, para digamos, litigio de las obras, ¿no? Como presidentes, ellos tratan de abarcar las obras, y a veces cuando, digamos, uno se mete en el sector del otro, crean vendetas, ¿no? Es eso uno, y la otra hipótesis que se tiene también es con respecto al tráfico de terrenos, ¿no?
0: Somos 1:47 PM, la noticia está aquí en nuestra edición de informativo WJ Noticias a través de los 95.9. Gracias por estar ahí, también a través del TikTok. Gracias por seguirnos, gracias también por estar siempre compartiendo nuestra información que compartimos a través de nuestro medio de comunicación WJ Noticias, transmitiendo desde el distrito de Huarango. Sigan tocando la pantallita, les agradezco mucho. Gracias a nuestros amigos y amigas que están siempre compartiendo la sintonía de la radio. 1:47 PM, resguardo de Roberto Sánchez detiene a hombre armado durante mitin en Huaral. La policía detuvo a un hombre armado durante mitin del candidato de Juntos por el Perú, Roberto Sánchez, en Huaral. Al momento de su detención, el ciudadano vestía polo negro y gorra del mismo color. Los efectivos realizaron un cerco humano para inspeccionarlo y posteriormente retirarlo del lugar. Durante la intervención, Sánchez continuó brindando su discurso. Hasta el momento, ni la policía ni el partido Juntos por el Perú se han pronunciado sobre el incidente. 1:49 en nuestra edición de informativo WJ Noticias. El partido Obras de Ricardo Belmont anuncia su respaldo a candidatura de Roberto Sánchez. Vamos con la información. El partido cívico Obras, que postuló Ricardo Belmont como candidato presidencial, ha comunicado su apoyo a Roberto Sánchez y a la plataforma pública política Juntos por el Perú en la segunda vuelta electoral programada para el próximo 7 de junio. Mediante un comunicado oficial, la agrupación expresó que su decisión responde a la necesidad de fomentar la unidad nacional para hacer frente a la intensa polarización política que afecta al país. En el documento avalado por el secretario general Daniel Hugo Barragán, la organización destacó que su respaldo se sustenta en uno de sus principios institucionales: primero la patria, segundo el partido y tercero las personas. Con base en este principio, el partido asumió públicamente su compromiso de apoyar la candidatura de Roberto Sánchez con la plena responsabilidad democrática y un claro compromiso con los intereses del país.

Una tarde con 51 minutos en nuestra edición de informativo. WJ Noticias se condenan a exfuncionarios municipales de San Pablo. Vamos con la información, la noticia en nuestra edición de informativo. WJ Noticias a través de los 95.9. Vamos con la información, la noticia en nuestra edición de informativo WJ Noticias.

1 de la tarde con 52 minutos, intervienen a sujeto por robo de billetera a ebrio. Un sujeto fue intervenido y detenido por efectivos de la Policía Nacional del Perú luego de ser acusado de presuntamente robar la billetera de un ciudadano que se encontraba dormido en la vía pública la madrugada de este domingo 25 de mayo en la provincia de Jaén. Mediante las cámaras de videovigilancia instaladas en la zona del Parque Grau y la calle Mariscal Castilla, se observó a un hombre acercarse a una persona que dormía en el piso y presuntamente sustraerle su billetera. El sospechoso vestía chaleco gris con rojo, buzo azul y sandalias negras, además de movilizarse en un trimóvil de pasajeros de color rojo. Tras recibir las características del sujeto y el vehículo, los agentes iniciaron un operativo de búsqueda por los alrededores. Minutos después, ubicaron al presunto implicado circulando por la calle Mariscal Castilla cerca del Banco de la Nación. El hombre fue identificado como Asdrúbal Bazán Alarcón, de 37 años. La policía informó que tanto el intervenido como el vehículo fueron trasladados a la comisaría de la policía de Jaén para continuar con las diligencias correspondientes conforme a ley. En tanto, el agraviado identificado como Israel Guevara Ríos indicó que se encontraba en aparente estado de ebriedad y no recordaba con exactitud el monto de dinero que tenía en la billetera sustraída.

1 de la tarde con 55 minutos en nuestra edición de informativo WJ Noticias. Estos son los 6 diputados por la región Cajamarca, 5 son de JP y 1 de Fuerza Popular. A falta de contabilizar 6 actas, el partido político Juntos por el Perú se consolida con ocupar 5 de 6 curules de diputados de la región Cajamarca. Registra 220.919 votos, que representa el 39.61% de respaldo en la región Cajamarca para la elección de diputados. En segundo lugar está Fuerza Popular con 64.411 votos, 11,55%. Y tercer lugar, el partido Obras con 44.049 votos, lo que representa un 7,89%. Obras, hasta el momento no se accede a una curul por la diferencia de 134 votos. Los virtuales diputados por Cajamarca son Jennifer Noelia Paredes Navarro, Graviel Robertino González Delgado, segundo Zenobio Tigya Rafael, Jessica Roxana Guevara Ramírez, Luis Ángel Gibaja Ramos y Juan Amílcar Villanueva.

0: Una en la tarde con 57 minutos, palabra de un joven agricultor ante la Policía Nacional en una expresión muy clara y directa. Así son los policías cuando el pueblo reclama, vienen armados hasta con los dientes, pero para combatir la delincuencia no pueden. El pueblo tiene derecho a reclamar para ser escuchado de este gobierno sordo, mudo y ciego.
1: Dijeron que iban a defender a la patria. ¿Ahora qué hacen? Defender a esos corruptos que están en el Estado.
2: Claro.
1: ¿Por qué no
2: me
1: Ustedes han tenido la suerte de conseguir una carrera profesional. Lamentablemente, a los que ven acá, muchos de ellos son analfabetos. No han logrado tener una carrera y lo único que hacen es seguir la agricultura. Pero ahora, ¿qué está ocurriendo con esto? Que la agricultura no les quieren pagar bien. ¿Y qué es lo único que pueden hacer? Es levantarse, porque ellos no tienen otro ingreso. Si ustedes no quieren que ellos se levanten, que exijan sus derechos, entonces díganme, ¿de dónde van a vivir? ¿Qué van a esperar una bendición de Dios que les caiga del cielo y que venga y les dé alimento? No es eso, señores. Ellos están exigiendo sus derechos y ustedes estaban en el derecho de proteger a ellos, porque ustedes se han propuesto que iban a defender a los inocentes, que iban a defender a su patria, mas no que iban a seguir órdenes de sus superiores, que son corruptos, que no quieren su defensa de ustedes, más bien el pueblo. ¿Ellos qué son? ¿Sicarios? No son sicarios. ¿Son ladrones? No son ladrones. ¿Por qué vienen? Miren, vienen armados, vienen, traen más refuerzos. ¿Qué acaso aquí es un contingente de delincuencia? ¿Qué cosa? No son. Ellos son ciudadanos que están exigiendo sus derechos. Ellos están tranquilos y lo único que quieren es que escuchen, que su voz sea escuchada. Y ustedes tienen ese deber de ayudarlos, de protegerlos y de hacer de que también esa voz que ellos quieren que se escuche, ustedes también hagan escuchar.
3: Que son policías también, ¿sí? Amigo.
1: Claro, son policías. Y ellos, para que puedan entrar a sus escuelas, a sus propuestos, que van a hacer, van a servir
4: nuestra protesta.
1: Y veo que no lo hacen.
0: Una en la tarde con 59 minutos. Nos vamos agradeciendo también a nuestros amigos auspiciadores. 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Bien, 2 de la tarde en punto.

0: 2 de la tarde en punto, señoras y señores, ya aproximándonos en la parte final de nuestra edición de informativo Doble J Noticias. Pero antes de irnos, vamos a compartir esta bonita historia que tenemos que compartir. Oportunidades que cambian la vida. Shatu, quien era un vagabundo perdido en el alcoholismo, hoy es un trabajador municipal. Vamos a compartir la historia. La vida de Francisco Saturnino Flores Zorrilla, conocido por todos como Shatu, es hoy un ejemplo de esperanza y superación que ha conmovido a toda la población de Guari. Durante muchos años su existencia vivió en las calles, en el abandono, la soledad y la lucha contra el alcoholismo, e incluso muchos creyeron que ya no habría vuelta atrás para él. Parecía que toda esperanza se había perdido hasta que llegó una mano amiga que decidió mirar más allá de su apariencia y apostar firmemente por su recuperación. Se trata de Benny Mori Luna, funcionario de la Municipalidad Provincial de Guari, quien decidió acompañarlo en un proceso de cambio que hoy da sus primeros frutos. No fue la primera vez que intentaban ayudarlo. En años anteriores hubo esfuerzos por reintegrarlo a la sociedad, pero sin los resultados deseados. Esta vez, sin embargo, con paciencia, trabajo constante y mucho respaldo humano, la historia comenzó a transformarse por completo. Gracias al apoyo de la municipalidad, Shatu logró acceder a un lugar donde vivir, alimentación y, lo más importante, una oportunidad laboral. Pero más allá de las necesidades básicas, recuperó algo que había perdido hace mucho tiempo: confianza en sí mismo y dignidad como persona. Hoy en día se le ve desarrollando sus actividades con responsabilidad, alejándose poco a poco de la dura realidad que le consumía el alcohol, demostrando que nunca es demasiado tarde para levantarse y empezar de nuevo. Uno de los momentos más emotivos se vivió durante el desfile por el 205 aniversario de Guari, donde Shatu participó con gran orgullo, vistiendo el uniforme de serenazgo, acompañando precisamente a la persona que creyó en él cuando pocos lo hacían. Su presencia emocionó a todos los asistentes, que lo recibieron con fuertes aplausos y muestras de cariño. Para el público no solo había un funcionario desfilando, había un hombre que luchaba por reconstruir su vida y recuperar su lugar en la sociedad. Dos de la tarde con 4 minutos, señoras y señores, estamos llegando a la parte final de nuestra edición de informativo Doble J Noticias. No vamos agradeciéndoles por la sintonía prestada. Quienes acompañó en la narración de la noticia, como siempre, su amigo Yosimar Yaguara García, bajo la asesoría del doctor Amancio Nilo Rodríguez Cera, ubicado aquí en el distrito de Huarango, en calle Luis Flores, en el segundo piso del Poder Judicial, en oficina 204. Que tengan buenas tardes.
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2 y 44. 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

0: 3 y 12.
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0: Reñafe.
1: Muy bien, son las 4 de la tarde, ya con 31 minutos. ¿Qué tal? ¿Cómo están? ¿Estamos listos ya en esta hora de la tarde? ¿Listos y dispuestos, preparados para que podáis acompañarte con toda la buena música aquí en WJ Radio a través de la frecuencia 95.9 y también a través de la transmisión en vivo en nuestra página oficial WJ Radio? Bienvenidos y bienvenidas a nuestros amigos y amigas, a la gente que está activa en esta hora de la tarde. Por supuesto, muchos saludos.

Saludito para Sarmiento Pérez Yuli, para Rolando Untol Salcedo, para Marco Daniel Sarmiento Ramírez. Te invitamos a compartir la transmisión. Comparte la transmisión, déjame tus saludos. Solicítame tu canción de tu preferencia. Vamos a compartir esta canción de Mega Fiesta. 1000 copas en el licor.

Se nombra la voz del norte más norte. Se nombra Paulina Altamirano. Entre copa y copa. Se nombra William Guerrero. Se lo dice en Tumbes. Para la familia Guerrero, como es para William Guerrero y su hija Lucy Neri Guerrero Cruz en el distrito de Matapalo. Compláceme con la canción de Deleites Andinos. ¿Cuál canción de Deleites Andinos, William Guerrero? Vamos a refrescar la tarde que está un poco calurosa, con un sol radiante en nuestro distrito de Huarango. Vamos a compartir esta canción con Agua Marina. Pura mentiras. Pura mentira fue tu amor. 4 de la tarde con 36 minutos. Comparten la transmisión.

se nombra Noemí Salazar Rodríguez. Gracias por su like. Muy bien, participa, déjame tus saludos. ¿Desde dónde nos ves o desde dónde nos escuchas? Déjame tus saludos y solicítame tu canción. Y te complacemos en esta hora de la tarde. Saludos para William Guerrero. Saludos en Tumbes para la familia Guerrero. Como es para William Guerrero y su hija Lucy Neri Guerrero Cruz. En el distrito, dice, de Matapalo. Compláceme con la canción de Deleites Andinos. Yo.

Saludo para Segundo Medina, buenas tardes. Saludo, dice, para Segundo, Tocto, para Iván, Pégalo, mujeriegos.

La canción del grupo Caliente, ¿Cómo hago? Por acá saludos para William Guerrero. Saludos, dicen a la distancia, amigo. Que Dios derrame bendiciones en tu emisora, dice, por ser una de las jóvenes o de uno de los jóvenes emprendedores. Saludo, dice, en Tumbes, para su esposa Eufemia Montalbán, dice, y para todos los seres queridos. Y saludos, a la familia Asenjo. Como él dice, para mi compa Ronald, para Wilser, o para Wilson, dice. Saludos desde Tumbes. Ana Edith Álvarez Yaguara dice, hola familia, saludos en Juanjuy, para mis padres María Anita y Silvestre en Jaén, dice, para Janet y Elena, y en Tacna para Dorita con la canción de La Bella Luz, Quiero Ser Feliz.

Son las 4 de la tarde con 50 minutos. 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

0: se nombra Jacqueline Rosillo. Se nombra Daisy González.
1: ¡Salud!
0: Se nombra José Díaz. ¡Salud!

0: Saludos para Elma Santa Cruz Pérez. Saludos, dice, para todos mis hermanos.
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0: Para sus hermanos, como son Genaro. Para la familia Santa Cruz Pérez, la gente Pangoya. Para la gente que nos escucha también a través de la unidad móvil.

se nombra Elba Santa Cruz Pérez para su sobrina Edita, más conocido como La Chata. Se nombra Victoria. Buenas tardes, don Josimar, dice. Se nombra la familia Anapán Albornoz de Tingo María. Gracias, bendiciones, dice, por su programa.

Muy bien, compartiendo la canción de La Bella Luz, Miss Quiero Ser Feliz, para toda la gente que está por ahí siempre compartiendo la sintonía de la radio. Dice Coqueta de Steven Franco, Armonía, dice, estoy tratando de ubicar tu canción, solamente tengo de La Bella Luz. Eddie Santa Cruz dice, buenas tardes, saludos para su tía Elba, más conocida, dice, como la soplete. Muy bien, listo por ahí. Para toda la gente que está por ahí compartiendo la sintonía de la radio. Vamos a compartir esta canción del grupo Sonando. 4 de la tarde con 57 minutos.

0: La canción del grupo sonando.
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0: Muy bien, compartiendo la canción del grupo sonando para toda la gente que está por ahí activa. Saludos para mi amigo Diomedes Rojitas, donde esté, donde se encuentre.
1: Sonando.
0: Con un tema de Los Alegres de Bambamarca, dice por ahí.
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0: ya se viene la canción de Los Alegres de Bambamarca.

el hombre Castillo García Alexis. O García Castillo Alexis, saludos. Toda la gente que viene dejándome su like en esta hora de la tarde. Saludos para Wilmer Vázquez Rojas. La gente de Santanita, Lima.

0: La canción de La Bella Luz. Complaciendo esta canción para toda la gente que nos reclama su música.
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0: Para Victoria Albornoz.
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0: Ahí estuvimos complaciendo su canción. Saludos para Diomedes Rojas, Rojitas Coronel. En Nuevo Mundo, dice por ahí. De Tumbes pasó hasta Nuevo Mundo. Y me está reclamando la canción de Los Alegres de Bambamarca. Vamos a complacer su canción para mi amigo Diomedes Rojitas.
2: La moda. Los Alegres.
0: El que viste y calza. Ya tú sabes.

0: Ahorita dice que está saliendo de la cosecha de Diomedes Rojitas. Ahí en el Laurel de Guanango. Después de cosecharse 15 latas, dice café, rumbo a casita.
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0: Para hacer el despulpado en café. Ahí está Rojitas, el hombre chamba.
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0: Por eso lo quieren las mujeres.
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0: Lo siguen las rubias, las coloradas. Porque es full chamba el hombre.

0: Saludo para Edgardo González González.
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0: Saludo para Jair Loe.
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0: Donde esté, donde se encuentre.
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0: siempre compartiendo la sintonía.

5 de la tarde con 9 minutos, compartiendo la canción de Los Alegres de Bambamarca para Diomedes Rojas, Coronel. Ahí en el Laurel dice, estamos rumbo a casita, mano, luego de una larga labor en la chamba, en la cosecha del café. Saludos para su querida familia, para el señor Gilmer Rojas, para su querida madrecita, la señora Águida Coronel, para Rolly y para todas sus familias que comparten la sintonía en esta hora de la tarde ahí en el Laurel del distrito en Guanango. Saludos para Consuelo Guerrero Cuello, saludito dice en Guanango, China Alta, para la familia Calle Guerrero y para la familia Córdoba. Los saludos van desde Tarapoto. De parte de Consuelo Guerrero.

0: 5 de la tarde con 11 minutos.
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0: Hasta las 11.
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0: 5 de la tarde con 11 minutos. Hasta las 5 y 30. Hasta las 5 y 30 les acompañamos.

0: 5, 5 y 12.
1: Saludos a la gente de Guarango Capital. Se aproxima su fiesta patronal.

0: Oli Soli dice, buenas tardes. Llegué a tiempo, creo, sí, por supuesto.
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0: Saludo para Janet Adali. González Rivera, saludo, dice para la familia González Rivera en Poronguito con la canción Que se vaya de Cumbia Bonita. Ya se viene tu canción.

5 de la tarde con 17 minutos compartiendo la canción. Saludos para Janet Adali González Rivera. Saludos para la familia González Rivera en Poronguito con la canción Que se vaya de cumbia bonita. Ahí está tu canción.

Saludo para Cristóbal Ramos Aguanga. Saludo para Ita Fernández Cabrera.

Que se vaya la canción de agrupación Cumbia Bonita. Compartiendo esta canción, saludos a la gente de Osurco, que este 29 y 30 de mayo están celebrando su fiesta en honor a su santo patrón, San Isidro Labrador. Así que un saludo para nuestros amigos ahí de Osurco, que se vienen preparando para celebrar su fiesta los días 29 y 30 de mayo. Sí, 29 y 30 de mayo, todo esto en honor a su santo patrón, San Isidro Labrador. Saludo para nuestros amigos del Comité de Fiesta, Población y Autoridades en general.

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1: Así que ya lo sabes, este 29 y 30 de mayo nos vamos a la fiesta patronal de Ozulco. Esta es la canción de Lady Yamo.

La canción Quiero Ser. Muy bien, saludo para Alberto Becerra Fernández en Cajamarca. Nos vamos agradeciéndoles infinitamente por la sintonía prestada a quienes acompañó su amigo Yosimar y Aguara García. Le digo muchas gracias, que tengan una bonita y bendecida tarde. No se muevan de la sintonía. Gracias a todos y cada uno de ustedes. Por acá me han escrito, a ver, por acá dice una música de Corazón Serrano, Sol Ardiente. Me están solicitando por acá.

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0: 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Hoy día, amigos oyentes, ustedes deben de saber que la vida y la muerte entra por la boca. Quiere decir, si tu alimentación es sana, libre de grasas, sin exceso de comidas chatarras, libre de licor, de tabaco, exceso de harinas, su organismo se va a librar de muchas enfermedades degenerativas como la diabetes, de un hígado graso, se va a liberar de la hipertensión, que es la presión alta. 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Escuchen muy bien, de una parálisis facial, de una hemiplegia, de un derrame facial. Otras personas ya padecen de esta terrible enfermedad que se llama la enfermedad de la arteriosclerosis, que es una enfermedad degenerativa. 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

0: Gracias. Gracias y permiso.
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2: En el nombre de Dios Todopoderoso.
3: Sí, hoy me marcharé. Solo quiero.
2: 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Hay gente que por delante te halaga, pero por detrás es como el alacrán. 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

0: Sábal Alarcón y la señora Carmencita, y regreso con la última parte de este humilde programa, Iluminando tu Destino.
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1: 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Permiso.

6:38. 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